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0: Buenos días, toda mi gente que está en sintonía desde tempranito con La Calle 92.5 y su programa La Calle del Recuerdo con el DJ Omar. Gracias por la sintonía cada domingo. Son fieles oyentes, los mismos mensajes. De hecho, son copy-paste. Ni se inmutan en escribir, ya agarran el mensaje del domingo pasado y lo copian y lo pegan. Pero bueno, están en sintonía, eso no se manda automático. El Jerry, en sintonía como siempre. 9:36. Una pregunta, huele a tamal, pero sin pasita. Huele a jamoncito. Huele a pavo. Ese delicioso dulce de frutas que hacen en casa, ay, ay, ay, hasta que deja la cocina y la sala, ¿ah?, olorosa a esas frutitas de colores. Y si le echan un poquito de ron, ay, ay, ay, sabrosura de uva. Saludos a la gente que desde ya, todos tenemos una vecina que desde ya está preparando, acomodando, poniendo cositas para diciembre. Dice, yo no voy a esperar que venga noviembre, está loco. Desde ya, si en la calle están activados. Claro que sí, amiga. Dalo todo. Es que siguiendo el patrón de todo el mundo y que no, que tengo que esperar que sea diciembre para pintar, para poner cortina, para desde ya.
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0: a esta hora muchos solicitan las decenas de la calle, la pirámide. Números 1, 8, 2 y 0. 1, 8, 2 y 0. Pirámide de la calle. 9 de la mañana con 53. 1, 8, 2 y 0. Esta es la calle 92.5 y su programa La Calle del Recuerdo. Con el DJ Omar. Oiga, me acabo de desayunar algo, les voy a decir en un rato de qué se trató, porque ya me lo comí. Así que ahora un cafecito, porque el esfuerzo de la madrugada, porque fue la madrugada, arrancamos, ¿qué? A las 5 en punto. Saque cálculo, vamos a ver quién atina. El que atine la distancia, le voy a regalar un tamal, pero sin pasita. Tamal sin pasita para diciembre. Ya tengo la patrocinadora que los va a hacer, que ella dice que cero pasita. Así que estamos bien, estamos bien. Bien. Arranqué a las 5 de la mañana un entrenamiento largo. Le llaman fondo largo, le llaman long run. Bueno, desde el parquecito del Causeway de Amador, frente a la playita, ahí donde está el letrero que dice creo que la vida es bella, que hay como unos aparatos para que los niños jueguen, hay un baño público, bueno, ahí, eso es Isla Perico. Desde ahí hasta el final de Isla Flamenco, y entonces regresamos. Todo el Causeway normal, la calzada, regresamos por la vía nueva, la parte del puente que va hacia el Chorrillo, ahí del Figali, no el que se desvía. Y luego normal, toda la cinta costera 3, 2, 1, hasta Paitilla, donde está la rotonda ahí frente a Multicentro, ahí. Bueno, la vuelta para atrás, la misma ruta para atrás. Hacia de nuevo el Causeway y la Perico. Nada más, bueno, me desvía el regreso por ahí por donde está Figali, a la derecha, como si fuera hasta la rotonda esa nueva que hicieron ahí por el Ministerio de Seguridad, donde empiezan las discotecas y eso. Bueno, ahí llegué hasta ahí, regresé entonces ya donde estaba el inicio, donde dejé el carro allá por Isla Perico, ahí frente a la playita, ahí en el parquecito ese, el parking ese que está ahí. ¿Cuántos kilómetros creen que hice, pavé? Saquen la cantidad. La única que no puede votar es Niurka. Eso es trampa. De la trampa, chiricana. No sea como Walter Macabeto Torres, otro chiricano. A veces hace trampa y que me dice que, hey Omar, hoy fui a un juego de softball y metí 10 ponches. Pero adivina, me lo dijo, pero yo no lo vi. No hay, yo no veo ¿cómo es? Los numeritos y eso. Porque él me dice, no, metí 10 ponches, eso no me consta, compay. Lo mío sí consta porque está documentado en una app. También en mi reloj. Y también está en un par de videos ahí que un amigo me grabó. Y yo grabé también un par en la ruta ahí. Había una carrera, por cierto, había una carrera de bimbo. Bastante gente ahí en la cinta costera 3. Así que calculen y me dicen cuántos kilómetros creen que corrí hoy temprano. Entrenamiento para mi próxima maratón, que será en Ámsterdam, Países Bajos, próximo mes de octubre, el 18 específicamente, no estaré en cabina. Estaremos allá corriendo. Lo que nos gusta. Ay, ay, ay, sabrosura. Bueno, mi gente, hay más. Ya la última parte de la música del recuerdo en inglés. Tengo saludos ahí, pero voy a programar esto. Luego un pequeño cambio comercial y a la vuelta voy con el WhatsApp de la calle 62743609. Mientras continúo con mi cafecito, que lo necesito hoy. Sabroso.
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1: Ese perro es tu guía. Hoy vi varios cachorritos por ahí, modo criollos, Dinaker, solitarios, como que los abandonaron, no sé. Pero hay gente que los rescata, como mi compa Toby Waco. Muchas personas que se dedican a eso de las mascotas y cachorritos que hay por la calle, principalmente gatos y perros. Bien, voy con el WhatsApp. En la calle, 10 de la mañana con 19, esto es La Calle del Recuerdo. 92.5 en tu radio, para toda la gente en Panamá y los que están fuera del país, como siempre, en sintonía los domingos, principalmente en Estados Unidos. A lo largo y ancho de Nueva York, Virginia, California, Carolina del Norte, Carolina del Sur, Miami, Jacksonville, Maryland, White Plains, New Jersey. A ver, por ahí que se me queda por... Ah, en Texas también. Son panameños que están por allá, que disfrutan cada domingo La Calle del Recuerdo. Bien, dice en el WhatsApp. Gustavo dice... Posiblemente 45 kilómetros se pasó, compay. Un poquito. Saludos a Dylan hasta el Palmar de Veracruz. Saludos a Pantera de la Chorrera. Como siempre, en calle 18, Villalucre, Juan Pablo Vega. Llegando con un, de un fondito, dice. Ay, ay, ay. 14 kilómetros. Está bien, compa. 14 no es relajo. Esos son 14, compa. Y hay casi como 700 calorías, más o menos. Así que se merece un buen almuerzo, compa. Y un buen... Bueno, a esta hora todavía la gente desayuna. Para Junior, el indio, chapistero, en el Chungal. Saludos a Enrique. Dice 19 kilómetros aproximadamente. Duatari, dice el número que está, el nombre que está registrado ahí. Será Duatari, dice Duatari. Gracias por su mensaje. Dice hasta el Mastranto de la Chorrera, Deris y Julio. En Calle P, a Monchiluca y Mamá Eva, fieles oyentes de la calle, gracias. Dice buenos días, Omar, distancia 22 kilómetros. Saludos a Antonio. Casi, un poquito más, compadre. Feliz domingo. Música de Carlos Martínez, cómo no. Saludos a Victoria. Jessy, ¿cómo está, Chiricanita? Feliz domingo. Último fin de semana de septiembre. En septiembre. Se siente que viene diciembre en la calle, agárrense. Que vienen los tamales sin pasita. Un saludo a mi esposa Yara, rumbo a la Valdesa de la Chorrera, de parte de su esposo Francisco. Dice, en sintonía desde Puerta del Este, hizo aproximadamente 21 kilómetros, un poquito más, compadre. Todavía nadie cerca. Saludos a Carlitos, Amante y Yayi, hasta el oeste, desde Cermeño de Penonomé. Se le quiere mucho. Saludos a Ernesto, Luis Carlos, mi gente de... Estados Unidos en sintonía online. Como está mi gente por allá gozando la música del recuerdo de su patria. Rosel Bigoyo en sintonía. Alfredo y Nilka Remis, como siempre, en sintonía de La Calle del Recuerdo. Saludos a la profa Sandra en sintonía desde la provincia de Colón. Tierra de campeones, tierra de mi compa Chamar Chambers. Medalla de oro, papá, en los Juegos Suramericanos de Santa Fe, Argentina, 2026. Orgullo de Colón. Hay hay que resaltar eso y siempre los pelados que van de atletismo a representar a Panamá, que sí traen resultados, oro, medallas, no como otros deportes que es pura taquilla, pura bailadera en TikTok y no hacen es que puro empate o pierden o ven, no hombre, que va. Pero bueno, no importa, acá estamos siempre resaltando los deportes que van con buenos resultados, no le dan tanta publicidad, no hablan casi de ellos. Ahora en automovilismo, ayer se dio algo interesante con Gian Matteo en la Fórmula 4, papá. Buena esa. Es más, voy a ver para ver si de pronto lo invitamos a la cabina cuando regrese para que venga los expertos del balón a hablar de esa experiencia ahora que ya pasó de karting a Fórmula 4, a monoplaza, papá. Hey, por cierto, ayer ganó, no, ayer, antes de ayer, fue el gran premio de Baku, fue Russell. Al fin, Russell. Dios. Venía apachurrado hace rato por Antonelli, pero bueno, ya, bueno, ganó porque Antonelli empezó por allá atrás, no pudo remontar tanto. Por ahí mismo estaba Verstappen. Bueno, cositas, diferentes. Dice Omar, yo no soy inteligente artificial, saludos a Isolina. Feliz domingo, Isolina. Ya entiendo por qué escribiste eso. Saludos a Renato. Rogelio en Brooklyn. Saludos, Rogelio. Hey, por ahí vi un video ahí de un clima bastante feo por allá por Nueva York. Se me cuidan, mi gente. Saludos a Fernando en sintonía. La gente en Puerto Caimito, barriada La Amistad. Por ahí, Cirilo y Fabián en Juan Díaz, calle Quinta. Alma y Rubén, Cindy, Tatú, Palillo, Los Cántaros 2, la gente en Montemadero, Cindy, Armando, saludos a Olivia, Ángel, Yacinski, Ángel, Yemot, en sintonía. Saludos, Olivia, gracias como siempre estar en sintonía ahí de la calle. Dice a mi cuñado Penso, mi hermana Yadira, mamá Doris, mi viejo escudero, Bob, sobrino, por supuesto, la bebé Laila desde el oeste, que no se pierde la calle del recuerdo. Saludos a Menelio y Sandra también, no se pueden quedar por fuera. César Martín, la gente en Alcalde Díaz. La gente en Río Gatún, número 2, en Colón, C3. Por ahí, Eloy Damaris Villas de Don Bosco, Cholín Bachelor, Rodolfo, familia Morato, como siempre en sintonía. Saludos a Yadira en Juan Díaz. Seguimos con más de los combos nacionales.

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0: Los ojos verdes de la diva. ¿Cómo está, señorita linda del West?
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0: Puro running anoche. Mucha gente corriendo los fines de semana. Ella no se queda quieta. Saludos a mi gente que estaba hoy en la cinta costera, allá en la carrerita de Bimbo. ¡Qué montón de gente! Yo solamente escuchaba ¡Omar! ¡Omar! ¡Ey! ¡Ey! Está bien, está bien. La gente se levanta temprano para hacer algo de ejercicios, algo de cardio. No todo el mundo va a correr. Tome en cuenta que te permite caminar y puede ir a participar. De hecho, creo que esta tenía, como todos los años, su misión de recaudar fondos por cada inscrito para apoyar a comedores. Está bien, está bien. Carrera con un objetivo social.

0: Dice, saludos a mi suegra Isabel Méndez, a Taboga y a María en Miami, de parte de Samit. A mi esposa Tita en la siesta de Tocumen, de parte del Gran Tule. Chombo C3 dijo 28, es el que ha estado más cerca. Pero el premio va a ser para el que atina, no el que queda cerca. Estoy aclarando. Así que casi, casi, Chombo, es el casi más cercano. Dice, buen día, Omar, 43. No, tampoco. Dice... otro amigo dice, 27K. Casi, casi, compay, por ahí, por ahí. Mi hermanazo, el Jerry, el amarillito, la gente de Changuinola, cuéntame. ¿Por qué finca o por cuál finca anda, compay? En las Palmas Bellas de Costa Abajo de Colón, gozando la programación de la Calle del Recuerdo. Los compadres Aramillo de Frías, sumando hoy hasta La Chorrera. Earl Sinclair desde 506 CR. Pura vida, mae. Hey, hoy me desayuné casi, casi, casi, ¿no? Y que 100% un gallo pinto, compay. Pero, ¿sabes? Toquecito, quizás toquecito panameño. Porque fue... poca gente lo hace, ¿no? Acá en Panamá eso no es costumbre, ni en Costa Rica sí. Desayunar arroz con huevo. Ay, ay, ay, hey. Ahora, de pronto la gente que se levanta de la cama a simplemente sentarse en el sofá o seguir en la cama y se vaya a meter un plato así, no es recomendable. Muchas calorías, mucho carbohidrato. Si no lo va a quemar, si no va a salir a caminar, a limpiar el patio, a sudar algo, no sé, a bailar, a hacer zumba, no coma así porque eso es un peligro para su salud. Si, y más si tiene más de 30, 40 para arriba. Hay que tener cuidado con la diabetes, con el azúcar en la sangre, con el colesterol. Hablamos de esto porque en la calle el recuerdo, digo, que mano, aquí ya vemos solamente personas, creo, mayores, me incluyo. Entonces, no está de más recordarles que hay que cuidar la salud, y eso de levantarse a comer un platón así de comida directamente, eso no es saludable, tienen que cuidar su salud. La verdad que en el seguro no lo están esperando y no quieren que vayan tampoco. En la clínica privada sí, ¿no? Porque va a gastar, pero en el seguro social no. Ya saben cómo es la atención en el seguro social, ¿no? En la mayoría de los casos. No todos. Puedo hablar de casos de que no, pero mucha gente dice que no le va muy bien. Así que cuide su salud y se evita un contratiempo. Más saludos. Esas campañas deberían estar fijas por el Ministerio de Salud, pero es cosa mía, ¿no? A veces entiendo que ese presupuesto para gastar en publicidad para... hacer que las personas entiendan, comprendan, tengan conciencia de una buena alimentación para evitar estar enfermos o estar malos de salud, mal de salud, no es prioridad para el Estado. Prioridad de otras cosas. Hasta ahí, ya la gente sabe, ¿no? Todo lo que sale en las redes ahí, en WhatsApp y eso. Alegría en este domingo, fe. Saludos a los amigos en La Floresta, Vista Alegre, familia Martino. Hay una floresta también por allá por Bacamonte. En Villas de Alcalá, Las Acacias, señora Rosaura Caicedo está en sintonía. En Altos del Ángel, la señora Julia Lemo. Sardinilla de Colón, señor Goyo Centeno está en sintonía, gracias. Dice, creo que hiciste 26 kilómetros más o menos, hermano. Casi, casi, compadre. Está por ahí. Tibio, tibio, como dicen. Saludos en Don Bosco. Zuleika cumplió el viernes de parte de Raúl y Ana. También para Alan. Gladys, en su cumpleaños en San Cristóbal. Feliz cumpleaños, Gladys. Dice, buenos días, Omar. Saludos a Roberto, La Chorrera, disfrutando de la buena música, y la señora Gorila. Déjame ver si leí bien. Señora Gorila, dice ahí. Espero que no esté vacilando a la suegra o a alguien. Bueno, meten problemas después. Ivonne, Mario, Flores, Dalaika, Ciro. Pronta recuperación. La gente en Pedregal. César, de parte de Yami. En Cerro Silvestre, en el West, familia de Gracia. A Yoli en Los Cántaros 1, modo limpieza y cocinando sopa de patita de pollo. Ey, esa es una de mis favoritas últimamente. La he incluido en mi dieta por lo menos una por semana, a veces dos. Vamos a aprovechar de alimentación premium para todo esto que tiene que ver con entrenamiento, ¿saben? La cantidad de impactos que tienen las articulaciones, y hay que tener una comida que sea beneficiosa en ese sentido. Así que la patita de pollo, like. Mi mamá me dio una receta ahí, así que esa es la que estoy aplicando. Sí, porque antes yo no comía eso. Sí, que ese patita. No, yo vi eso y que no, hombre, estás loco. No, y ahora, nítido, criminal. Pero hay que saber prepararla, no a lo loco. Hay que quitarle las uñas, hay que limpiarlo bien. Está buena, de verdad que sí. Y es saludable. Josecito y su esposa Daniela, sus hijos Valeria y José Daniel hasta Tataré de Pacora City. San Joaquín Antonio, que cumplió ayer, de parte de Marilú y familia. Están con la calle 92.5, el DJ Omar. Estaremos el próximo fin de semana en Boca City Restaurant, Brisas del Golf. Para una rumba bocatoreña y caribeña, y el DJ indicado para esa rumba, adivinen quién es.
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0: Será viernes, sábado y domingo, próximo fin de semana, en Boca City Restaurant, allá en Brisas del Golf. Chachay. Buen marisco sabroso. Habrá de todo un poquito, pero lo principal es obviamente marisco, ¿no? Estilo bocatoreño, caribeño. La familia Smith hasta 24 de diciembre, señor Big Sam. Allá estaremos con la música los tres días. Jovi, Alberto y Paola. Bueno, más saludos en breve. Voy a enviar uno más y seguimos con música. Son las 10 de la mañana, 59. Saludos a Rey David. En Nuevo Veranillo, sector 32. Don Ando, de parte de Mango Verde. Vicky, la chombona, como siempre, en sintonía. Gracias. Esta es...

0: caballo.
1: ¿Sí o no? ¿Qué dice la gente? Voy a la pausa. Más de los combos nacionales en menos de un minuto.
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0: Están preguntando por las decenas. La pirámide de la calle. 1, 8, 2 y 0. 1, 8, 2 y 0. Con cédula, sin cédula, la batida te va a llevar. Y hablando de cédula, eran como, no sé si era la intención de boicotear la recolección de unas firmas para un partido y arrasaron con el montón de firmas. Chuso, yo creo que le dio rabia a Cabeza de Puerco y a otro ahí, o a varios. Qué locura con estos manes ahí en ese edificio, loco.
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0: Solo en Panamá. A ver qué se inventan ahora. Tienen que disimular cuando quieren como boicotear o mantener el mismo... No sé si es un desorden o descontrol de las decisiones de cosas del país. Son a veces como muy centradas en ese lugar y deciden lo que les conviene a un grupo de personas, no al país. Y uno acá esperando, ¿no? Así que bueno, esta gente está ahí recibiendo sus salarios y sus beneficios del Estado y quédate esperando. Saludos a la gente que no tiene agua, no le llega agua bien en su casa. Tomen en cuenta todo eso que les pasa, pero en los días de elecciones votan como por la misma gente, o es que ellos se filtran ahí para salir siempre con viveza. Si llevan tantos años así y la misma gente queda, ese problema va a seguir. Qué locura con los lugares aquí en la capital que no tienen agua. O sea, siendo la capital, no es que en el interior no deban tener, pero o sea, la capital, donde se mueve la economía principalmente. Hay tantas maneras de aplicar soluciones. Pero bueno, cuesta un poco, parece. No es prioridad. 11:18, somos La Calle 92.5 en Villas de Don Bosco, familia Penso, Lorenzo, Muñeca, Chombi, Laila, Bob, plena sintonía. Mi compa Cris estaba manejando bicicleta en el COS, no te vi, Cris. Ah, pero fuiste ahora, es que yo comencé temprano. Buena esa, compay. 5 libras menos, el corazón bombeando sangre de mejor manera. Ya vas a ver que cuando subas una escalera con un trozo, con una bocina, con el controlador, vas a sentirte mejor. Vas a sentirte agitado. De mi compa Die Cris. Buenos días, la chef Addis. Dice que 30. Y la chef... ¡Atinó la chef! Fueron 30, Addis. Se ganó su tamal sin pasitas para diciembre. Familia Díaz en Changuinola, finca 66, Wapping de. Saludos a mi gente ahí en la tierrita, en Changuinola, en sintonía. Online. Dice mi esposa Heidis, que está planchando una tanda de parte de su esposo Armando, hasta Nueva Libia, calle Octava. Familia Naranjo en Villadiana, como siempre, los domingos en sintonía haciendo oficios con la música de la calle. Dice mi compa Chombo C3 que él desayuna arroz. Ey, pero tremendo desayuno, ¿eso qué? Buena recarga ahí. Bueno, no, yo no siempre lo hago, compadre, yo aclaré. Estos días así que es de mucha quema de calorías, sí. Me mande esos memerres violentos que hay que recuperar. Recuerden que yo soy, bueno, el que no me conoce, yo soy bastante delgado, para no decir flaco. Casi en el ring, en el hueso. Entonces, tengo que comer bien, si no me desaparezco de este mundo, compadre. Hay que comer bien para quemar calorías. Bien. Daniel dice que 25, no, ya tiene a la chef Addis. 30, fueron 30 acá. Mi amigo Cunco hasta Altos de San José. Las hermanas Adanaris, Kira, Amalkis, Dolis, Estrella. hasta Atlanta, Georgia. Saludos a Lali, Gillo y Pipo. Estamos en plena sintonía. Antes que llegue diciembre, dice. La gente en Atlanta en sintonía, gracias. La tía Kila y el tío Miguel. Sobrino Eddie hasta Isla Verde, Juanchito. Dice Pinto en Costa Rica, Gallo Pinto en Nicaragua. Ey, el Gallo Pinto no es en Costa Rica también. Me crea una curiosidad, pero bueno. El Pinto, pues. O sea, arroz y huevo. En la mañana con un poco de frijoles también ahí la veo que le ponen. Tremenda recarga, papá, para que vayan a quemar con buena energía base ahí. Pedregal, saludos a Guayulay, Changua, Pablo, La Araña. Promoción 77 del Artes y Oficios. Eso fue ayer. Los chiquillones en sintonía, gozando su música, su tanda, la tanda de sus saraos, de sus naitafón. Melissa, como siempre en sintonía. Lisbeth, bendiciones. 78K no, ya adivinaron, fue 30. Fueron 30K sabrosones, que me dejé 2000 y pico de calorías. Chimán, saludos a doña María Félix y Valentina. Señora Gladys, señor Blanco, hasta San Antonio, siempre en sintonía, dice 30. Ya adivinaron. Ya se ganaron el tamal. Sin pasita. Buena programación, dice 25K, Omar. Si Omar, hiciste 25, no. Saludos a Damaris. Fueron 30. Compren 30 ahora para más tarde, pues 30 o 03. Dice 12 de ida, 12 de vuelta, 24. No, fueron 14 de ida y el resto de vuelta. Isaac, la gente en San Joaquín, Jafet, abuelo Rafa en sintonía. Dice Olomar, fueron 33. 29 o 30. Ya adivinaron. Orlando Gordón estuvo de cumpleaños el sábado 26. Gracias por la sintonía. Me imagino que todavía celebrando, ¿eh? Isa y Tatú, hasta el Soundtrack. Acaba de comer hojaldre con bofe. Sabroso. Saben que cuando terminé, estaba buscando una fonda para comprar y me dice mi compa Cuti Taylor, dije, no, eso está lleno, allá no hay, acá no hay. Yo, pero entonces, ¿qué pasa con la gente en Juan Díaz, hombre? Antes había una fondita por aquí cerca por la Telefebre, por Santa Elena ahí. Y bueno, la cerraron, me dijeron los motivos. Qué triste eso, pero bueno. Buenas hojaldras hacían ahí, ay, ay, ay. En la mañana pasaba, me daba gusto. Pero aquí en el radio de mi camino de la casa a la emisora no hay ninguna fonda que hagas... Que hagan esos platillos así bien criollos, interioranos, panameños, así hojaldre, carne frita, puerco frito, así tasajo, queso blanco. No, y no me puedo desviar mucho porque la gasolina está cara, compa, y hay que andar por el área. Hay que minimizar el gasto, administrar. Aquí mandaron un podcast. El saludo está muy largo. Voy a mencionar una parte. La gente de Nuevo Chorrillo, familia Jacobo. Doña Leticia, Jackie, Leti, Chombi, Marta. Y en Carolina del Norte, Gilma, Aida están en sintonía. ¿Qué dice Gizzy? A Bolo y Mirta, de parte de Nikki en Atlanta, Georgia. Gracias por la sintonía, mi gente online. Alcalde Díaz, Calle H, Patuleco. Dice, mejor que no eres músico, eres malo. ¿Verdad que no? No lo soy. Voy a practicar con mi compa Oscar Cruz. En Carrasquilla para Gerardo y Yayi. Vinieron de Penonomé, están oyendo la calle. Se pararon a cantar de parte de Ángela. Bueno, seguimos. Más saludos en breve.
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Final de la calle del recuerdo, nuevamente de escena. 1-8-2-0. 1-8-2-0. Mi hermanazo Camilo Rangel. Usted está clarito, papá. Digo, somos de diferentes épocas, pero es así. Es así. 11:44. Saludos a John, a su querido padre, su querida madre, en sintonía, la gente en Torrijos Carter. El único bombero que al fuego le tira querosina. Mentira. Está loco, no. Mentira. Man, serio. El mismo John, estaba perdido, John. Hermanazo Walter Macabeto Torres no respondió en la mañana el vacilón porque dice que estaba jugando. Mandé una foto, no sé si no me consta que sea de hoy o es la IA. Dice que quedó tercero, que de pronto le dio chance a los demás porque ya estaba cansado de quedar en primer lugar. Entonces está de chiricano, Meto. Ellos siempre quedan en primer lugar, pero quedó en tercero en esta vuelta y me lo está diciendo. Dice que porque ya estaba cansado de decirme que siempre quedaba en primero. Ahora, ese de que los chiricanos siempre quedan en primero, papá. ¿Quién quedó primero este año en béisbol mayor? ¿Quién? A ver, ¿quién? Escucho. ¿Quién fue el campeón de béisbol mayor, Chiriquí o Boca? A ver, chiricano, Meto. Ay, ay, ay, hombre. Cómo gozo. Ey, acá. No me envíen mensajes en el WhatsApp personal porque es que ese lo tengo de otro, está por allá. El que leo es el de la pantalla que tengo enfrente y se me olvidan los mensajes que llegan a mi celular, por eso que a veces no los leo.

es Alberto Andrade. Su esposa Carmen. Su suegro José Manuel. Cumpliendo 80 años. Felicitaciones, 80 añitos, papá.

Listo, sigo acá en el WhatsApp de la calle. ¿Qué dice Samuel Bomba? Cuéntame. ¿Ya fueron a desayunar? ¿El desayuno chino entre Jair Alexander y quién es? Tito Marshall y usted. Los tres siempre dicen que los domingos 8 de la mañana, 10 por ahí, se van a desayunar de que desayuno chino y vaina, y pues se ponen al día de los cuentos. Son personas que son muy unidas, se comparten de todo. Muy bien, muy bien, muy, muy ejemplar, ejemplar, amistades ejemplares. Bien, en Carrasquilla, Gerardo y Yayi, gozando con la calle. ¿Quién más? Últimos saludos, la chomba Yoyi en sintonía en Santa Cruz número 2, Marlene, su esposo de parte de su hermana Yoyi. Saludos a Carlos. Enrique Córdoba, en sintonía. Mamachinta hasta Los Andes número 2. Tía Tina, gracias por la sintonía. En Buenavista de Colón, familia Pinto. Hasta el West, en sintonía, familia NG Jordán. Dice, acá en Panamá, Gallo Pinto es guacho de rabito de puerco y frijoles. O sea, me está volviendo a dar hambre. No hablen mucho de comida a esta hora. Bueno, ya voy a caerle a mi compa Álvaro en Boca City. Para cuadrarlo del fin de semana siguiente. Ya saben, próximo fin de semana. Viernes, sábado y domingo en Boca City, en Brisas del Golf. Buena rumba bocatoreña, ya con el DJ Omar y todos los platillos sabrosos, deliciosos, con marisco, de todo un poco. By DJ, digo, el Chef Álvaro, y que DJ Álvaro, el Chef Álvaro. En Brisas. Saludos a la gitana de las Américas. ¿Cómo está? Diana en Samaria. Dice que no escuchó las pirámides. Otra vez. 1-8-2-0. 1-8-2-0. Al señor William y Luz, que están en Domingo de Limpieza.

0: está de cumpleaños Ford. No me digas, Raúl Ford. Qué bien. Hoy cumple alguien, pero no me acuerdo quién es. Una amistad que va a este cerebro para recordar fechas y eso. Que ayer sí cumplió, estuve de cumpleaños. Mi querida Danita. Saludos a Dana, estuve de cumpleaños. Se me pone... No, mentira, no voy a decir esa palabra porque se va a sentir mal. Pero bueno, somos el cuarto piso. Espero que haya celebrado muy bien. A los madrugadores, Pitiguay, saludos. Bueno, mi gente, me voy con lo que viene. Casi siempre un popurrí para terminar. Y bueno, tiene uno que le encanta a mucha gente y la canta de principio a fin. Estamos en Instagram, @lacalle925. Hey, hablando de Instagram y redes sociales, les voy a echar un cuentito rápido antes de despedir. Resulta que el viernes fui a la piscina pública del Parque Omar, que creo que, bueno, yo pensaba, asumía que de la gente en la capital, el más del 60-70% sabía que esa piscina existía o está ahí. Una piscina pública que está ahí normal y tiene muchos años y bueno, ahí está y la gente va a practicar natación. Pues es para práctica de natación porque tiene carriles y eso, ¿no? Y hay que ir a buscar la tarjeta y entonces usted entra y sigue los pasos como una piscina normal de entrenamiento de natación. No esa piscina así tipo de casa o de fiesta comunales, no. Entonces... Desde el año pasado estoy asistiendo, por un lado por terapia, por otro lado también para alternar mis entrenamientos. Y me dio por hacer un video normal, a veces lo hago cuando voy a correr, a veces lo hago, bueno, cuando voy a hacer cualquier cosa. Y esta vez lo quise hacer yendo a nadar, pero puse como paso a paso como es, ¿no? Entrando, llega a la piscina, que tiene letreros, por cierto. No es que es algo que está escondido ahí para que la gente no sepa y no vaya, no. Igual hay controles ahí, porque hay salvavidas, está la gente de CPI, está el administrador y todo eso. Entonces, normal fui, como un día normal y entré y nadé y grabé partes de cómo es el procedimiento para entrar con la tarjeta y todo. Y puse en la descripción cuánto cuesta, que por cierto el panameño en su mayoría no lee. Normal, puse el video en TikTok primero, después lo puse en Instagram, el mismo video, ¿no? Tienen que ver la locura que ha desatado ese video, hermano, pero es una locura. Es un video que está viral ahorita, para que sepan. El video, en cada momento me llega notificación, tanto de TikTok como de Instagram, preguntando. O sea, en la descripción dice, no, la tarjeta cuesta $3, tiene que ir a la oficina administrativa, tiene que llevar efectivo, es de lunes a viernes, la oficina hasta las 4, solamente puede ir allá para recargarla, $2 cada vez que va, y bueno, tiene que llevar su gorro, de hecho está en el video, y tiene que llevar sus lentes, porque es una piscina de natación, pues para ir a nadar. Entonces, la gente ha hablado... que no sabían que la piscina existía. Imagínate que tengo 50 años y no sabía que había una piscina ahí. Uno. Dos, ¿cómo hago para ir a aprender a nadar? De eso la verdad no sé, porque ahí no veo que dan clases. Llega alguien o llegan amistades y uno con otro ahí se apoyan, pero no es que hay un instructor ahí enseñando. Para eso hay otras piscinas. Aparte, esa no es tamaño olímpica, esa es la mitad. ¿Qué otras cosas? Me dijeron que no, que ahora se va a llenar de gente del gueto, que no sé qué, que quita mejor el video porque ahora la gente va a ir allá a hacer parking. La verdad que lo veo difícil porque ahí hay controles. Uno, ¿no? Otro es que, pero por favor explica cómo hago para ir a buscar mi tarjeta. Y que, pero si ahí está escrito la descripción, ahí está clarito, en español. ¿Cuánto cuesta? Yo, coño, pero es que esta gente no lee. Ahí está y dice que... Bueno, ¿y dónde queda? Ay, Dios mío. Ey, cuando usted camina en el Parque Omar, para la parte del anfiteatro, ahí hay un letrero incluso con un muñequito nadando y dice piscina con la flecha y todo. Ahí, y en la parte de la biblioteca también hay otro letrero. Pero bueno, en fin. La gente que no es... Primero... No sé, observadora, pues. Entonces, ha creado como una especie de tira y jala para la gente que no quería, que me dice que no debí subir ese video. ¿Por qué? Pues no entendí. Y otros que no, que está bien la información y eso, porque así puedo ir allá a aprender a nadar o a practicar o lo que sea, y a terapia. Entonces, hay un asunto ahí con ese video. Se los voy a recomendar que lo vean, pero lean los comentarios, qué locura. Eso está en mi TikTok y en mi Instagram, es igual, se encuentra igual. Omar Bocas 1, sí, Omar Bocas 1, está el último video que está ahí, el último reel, el video de la piscina. Es un día normal de piscina en un lugar público donde hay que pagar y todo normal, ¿no? Pero bueno, siempre hay de todo un poquito, ¿no? Saludos a la gente que le molesta. No lo voy a quitar, no lo voy a bajar, lo voy a dejar ahí porque eso es normal. A menos que me escriba la administración del parque y me diga que me parece que ese video ha creado polémicas y aparte que yo no tengo un montón de seguidores, no soy influencer ni nada, así que no creo que sea tan viral que va a haber una fila mañana ahí en la oficina sacando la tarjeta para ir a nadar. Porque hay veces que he llegado a la piscina y está vacía. Una persona, a veces dos. Así que bueno. Familia Cortés, en San Pedro, full sintonía. Gracias de parte de Chukis, Ana, Karina, Manuel y Noah. A Tajicaco, a Luis, Carmelito. Nada, que termina en una fundación. Que nada más es pinta y pinta, qué locura. No lo supervisan, no van a terminar nunca. Nuevo Vigía Colón para Boy Charis. Erip B. El tío. Dice Manuel Rodríguez que está de cumpleaños en Ciudad de Cartagena. Felicitaciones, Mañe Pito. Bueno, mi gente, me voy. Gracias por la sintonía. Próximo domingo, la calle del recuerdo, desde las 6 de la mañana hasta las 12 de mediodía con el DJ Omar. Espero que la pasen excelente en su tarde.
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0: bienvenidos a la tarde de domingo con el DJ Chris.
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0: Estamos en los domingos de Non-Stone Music. ¿Cómo está mi gente? ¿Cómo va ese domingo? ¿Qué dicen los amarillitos? ¿Cómo va esas ricas domingueras? A ver. WhatsApp de cabina 6274-3609.
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0: La tía Tina en sintonía, la gitana.

0: El mejor DJ de Panamá, DJ Chris. Saludo acá hasta Villalobos, aquí en sintonía con Cristóbal, Tomás, Nievito y Rukin. En Villalobos, calle Tercera Naranjal. Escuchando la mejor, La Calle.
1: 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Manazo, el comando en sintonía.

0: Amiga Mini en sintonía. Solamente se robatea. A puro arroz con pollo, ensalada de feria.
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0: Y sobra Camondón, Guadalajara.

0: mi compa el DJ Tiki, hermano del sabor, en sintonía. ¿Qué dice mi bro?
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0: el amo y señor de Natá.
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0: Próximamente representante de Natá, mi compa.

0: calle.
1: Un día de estos por ahí.
0: Se pura salsa seria, Cris. Tú sabes, ¿no?
1: Espero que te vaya bien.
0: Arrancadito la programación el domingo con buena salsa, como en la calle.
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0: Lo sabe hacer, Wendy y Cris.

emisora acá. Buenas tardes desde Tierra Alta, saludos a Dimas. Y a Dolly dice, buena música. Mi pana José Félix. Pasó mi hermano. La gente de Bacamonte en sintonía.

0: no, Saulín. Ahora es puro Sten y Vane que no. Si la mezcla se le va, le quitas de una vez la voz al artista. Bueno, estaba bien, se hizo la tecnología para usarla también.
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0: Saludos a Daira que está en sintonía. ¿Cómo está, mi amorzote? Feliz tarde. Saludos a Joey y Alberto hasta San Antonio.

0: Se mi copa Tito Marshall.
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2: Habla, cri, estamos activos, estamos activos. ¿Qué hay? O sea, ¿cómo fue ese fin de semana? ¿Dónde estaba escondido?
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0: Bueno, el viernes toqué en Métele. Más ayer en una fiesta privada. En un hotel de la localidad, tú sabes, ¿no? Estamos activos en la cabina.
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1: Ya me siento como en la calle El Recuerdo con mi compañero Omar. Yo tengo un vecino que se llama Maki y se levanta todos los días, todos los domingos a las 6 de la mañana. Y ese es mi reloj de todos los domingos. Cuando de repente escucho, ya son las 6 de la mañana porque ponen este ponche.
2: La calle del recuerdo.
1: Miércoles, mi compa está en sintonía de Diego Mar. Está pegado mi compa Diego Mar con esa calle del recuerdo.

0: Puro refresco, Saulín.
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0: ¿Dónde irá este ciudadano?
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0: A ver con quién está por allá.
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0: mí. Un abrazo, hermanito, el de Saulín, bro. Te quiero mucho, hermano.
2: Yo ya, Miguel Chuchu.
0: Mayra Alexandra en sintonía.

botar ese tráfico, lo que viene bajando para la ciudad capital del interior, gente que viene bajando de Guararé, bota ese tráfico. WhatsApp de cabina 6274-3609.

¿Qué dice Carlita en sintonía? La gente de Glotón de Dilichu, la mejor jalita de Panamá. Qué tiempo en la pandemia. Que llame esa jalita con el boliagua.

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1: Ahora que corre, tiene que venir la parte del coro.

Estefani, no, sigue la tanda, DJ. Ahí dice la gente en el WhatsApp, dile que no. Para que suene mejor, para que no moleste, ¿no? Ya pusimos salsa, lo que me están viendo, salsita, arranqué con salsa hoy.

la Chinese, la China se traje en sintonía. Se manda el saludo al mismo gato que está en sintonía hasta Villalobos. ¿Qué dice la gente de Pedregal?

¡Eso! Para bailar con una buena colonesa, ¿no? Pero que sea bien grandotota, sí. ¿Cómo dice la canción? ¡Butuf Kun Kun! Así como Mayra Alexandra, que está en sintonía.

parte sabrosa del Lico. En esos tiempos que tú mezclabas ese disco ahí, copa, tenías qué problema con el bailador. Saludos a Zoe, que está en sintonía.

de Salota, Parque Real, para Paulé, Natalie, Alaya y Zen. Sí, que tienen a todo meterse radio.

esa fiesta fue hasta las 6 de la mañana, Víctor. ¡Dios santo! ¿Dónde que yo dejaba de poner música en esa fiesta? Ahora a las 4 de la mañana, dije, bueno, voy para adelante. Dice, queremos otra hora más, Cris. Bueno, aquí estamos en cabina.

0: dice mi amiga Yaneli, está en sintonía. ¿Cómo está, Yaneli? Sí, vamos rumbo a hacer súper junto a mi esposo. Parece que se me cerró el mensaje acá en el WhatsApp. ¿Qué dice el pana Gabriel? ¿Qué pasa, mi hermanito?
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0: Tengo mi WhatsApp, no sé por qué se cierra de una vez apenas. Debo de usar el teléfono. A los 30 segundos, va y se bloquea de una vez.

dice, el clima se falta para una buena tanda del papacito de la salsa. Bueno, vamos a ver, porque ya arranqué con salsita hoy. Vamos a hacer un tanto, si cae este aguacerón, pongo una buena tanda de salsa sensual.

Dale volumen a eso, wow. Ay, bien, de Chama en sintonía, que dice la unidad 37. Vamos a mi hermano. Se comba lavando la nave hoy.

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1: Ok, chicos.
2: Ahí están mis amigos del Chorrillo en sintonía. Es la gente de la calle 19. Se copa, prepárense para aguacero que viene. ¿Cómo está, Keru? ¿Cómo está, mi amorzote? Feliz tarde. Oye, qué buen refine, casi digo otra cosa, oye. Buen pescadito. Frito con patacones, ¿o qué? Okay.

0: dice mi fana Reinaldo Thompson. ¿Qué pasó, mi hermano? Él dice que por acá, por allá por Veracruz, compa, son en su punto. La ciudad capital viene, qué lluvia.
1: En Veracruz, bomparte. Bomparte. En Veracruz, bomparte.

tiempo oscuro en Brisa del Gol también, Chris. Bueno, miren, te manejas con mucha precaución los que están en la avenida. A veces cuando llueve, cuando más quieren correr, ¿no? Está viendo la lluvia y la vaina y... ¿Qué le está pasando? Lo deben con calma, mi gente, de verdad. Hay que evitar accidentes.

buena, buena sopa de pata se ve en esa foto. Mi amiga Angélica en sintonía. La buena sopa de pata allí con eso que rabito, ¿no?

0: aquí en la cabina. Parece que pareciera que fueran las 7 de la noche.
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0: Bueno, las 7 no, como a las 6:30 de la tarde, algo así.

que sí, de repente me contratan allá quizás en el barrio para una tanda con mi compa y el Alexander, algo así. A ver si de repente podemos tirar allá en el salsa en el barrio. No, empezó la lluvia, mi gente, a manejar con mucha precaución los que están por acá en la ciudad capital. Ojalá que no esté la marea alta tampoco. Esta lluvia que viene, mala marea alta.

0: que está con mi pana Maqui, que está, que me meteorólogo, ¿no? ¿Cómo es la vaina? ¿Cómo está el la marea del Pacífico hoy, Maqui?
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0: Guapanea, con precaución, guapetón, que va camino a Colón. Y mis amigos, toda la tarde en punto, momento de una buena tanda de salsa sensual y el clima se presta. Yo que iba a colocar la tanda del papacito de la salsa, pero bueno. El clima se presta, mi gente.
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0: papacito de la salsa. Vamos a echarle parte de salsita mezcladita el domingo. WhatsApp de cabina 6274-3609. Dice la marea subiendo.

0: quiero mandar el feliz cumpleaños a mi madre, Aida, aquí en Don Bosco. Felicidades, señora Aida. Bendiciones. Se tranque horrible por el centenario que habrá pasado.
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0: Esté por el centenario, que me escriba al WhatsApp 6274-3609. ¿Qué está pasando por allá en el centenario? Hay un tranque insoportable. En dirección hacia la ciudad capital o al interior.

Claro, compa, el clima se presta para una buena tanda de salsa. Una buena tanda de... Ahora no sé, ahora lo pienso, ¿no?

0: esa mi pana, Renato. Hola, Sobi, bro.
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0: Escuchando la mejor tanda de sal.

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1: Está bien. ¿Qué dice? ¿Cuáles son las escenas, Chris? Bueno, ya falta cuánto para la lotería.
2: Mira los
1: 25 minutos. Bueno, 8, 1, 2 y 0.
2: Siempre sí.
1: Compren 12 que quiere ganar.

0: Hey, Cris. Está la gente del Biombo ahí mandándote saludos, Cris.
1: Sensato, porque queda en
2: él. Bueno, la gente del Biombo. Dice, Cris, pásame con almohada, por favor.

0: Ahí está, mi amiga.
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0: Ténsale en sintonía.
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0: Estamos en el domingo de chicas, Cris.
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0: Tenemos a Raiza y su mamá Adelaida. Cero. Están en sintonía. Ya.
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0: ¿Cómo es eso y que ramo de domingo?

Saludos a la muñeca que está en sintonía. ¿Cómo está la muñe? Casi se me olvida la complacencia.

0: agarras en sintonía que dice la people por allá.
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0: Mi hermanito del chombo, ¿qué pasó, mi bro?
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0: que... Se compra una de Giro López, espérate que cierre la tanda ahí, dale.

0: dice mi pana el Tavo César en el barrio. ¿Cuándo es la fecha? El próximo ataque. ¿Está bien?
1: Sí, ya no era nada.
0: Si no me equivoco, el 17 de octubre, ¿no?

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0: Está viva esta para la TV. Una buena película ahora en la tarde. Buen clima, pues buen par de películas hoy. Después que salgo de cabina.

0: ese mi pana José está en sintonía. ¿Qué pasó, mi bro?
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0: La gente de Agua Dulce, ¿qué pasó, mi hermanito? Se bajando de Guadalajara, escribí con buena.
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0: Con buena que compa, con buena que habla pa' ver.
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0: Dice mi pana Samuel Bomba, dice manda saludos a Melissa y el patrón de Colombia que nos visitan. Mientras de Colombia, un abrazo bien fuerte.

acá, buenas tardes, Cris, para mandar saludos frente al parque La Ribera de Don Boco. Sí, estamos aparcando los costeñitos, son los Adalis, La Coma, los gemelos fantásticos y Víctor. Ya buen sábado por allá en ese parque, compa. Buen pescadillo también. O sea, yo nunca he ido a eso por allá, dice que vienen buena comida. Dice que también llega bastante hembra allá a comprar comida.

0: que sabor agadote ese mondongo pescado Sons que acaba de mencionar Chris. Es en el parque de la Riviera, allá en Don Bosco, ¿no? Porque yo he visto eso en las redes sociales, eso se llena, se pone bueno allá. Apenas salgo de la cabina, dame mi vuelta por allá. Agarra mi scooter y voy para allá, porque la gasolina está bien cara.
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0: No, si tengo el metro, lo voy a

algo para mandarse los videos y todo. Vamos a ver ese video, ¿sabes? Compa, se ve, suídese ese mondongo.

Costeñito, bueno, en las redes sociales, una vez al Costeñito C3, ahí búsquenlo en las redes sociales, arroba Costeñito C3. Se encuentra por allá en... ¿Sabes dónde queda, compa, la cuestión del parque? Dice que en el parque de la Ribera, en

Estamos en sintonía, que dice toda la pípula cantó. Puro pecadito con patacones y limón, buena esa. Buena salsa rosada ahí encima.

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1: ¿Qué dice la gente? Paco Lalaña en sintonía.
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1: Cabo a cero, Karina, de verdad, acá en la

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0: Buenas amigos de Chilibre Centro, también reportando sintonía.
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0: No sé qué le pasa al teléfono en la cabina que sale como cupo.

0: saludos a Yulisa que está en sintonía.
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0: Dice que hay una chica allá en...
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0: En la Riviera que vende sauce que se llama Yulisa, ¿no? Así me dijeron acá en el WhatsApp, no sé.

0: esa va, Costellito, mira. Esa que viene el otro sábado.
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es frente a, al Parque de la Riviera, la casa de la esquina. Tu fecha en el tercero.

que está lloviendo, que no sé qué, no, que va. Una buena pista, bien fría, buen sauce. Toma, y de repente un buen mondongo a la culona, hermanito, con un arroz con coco. ¡Ay, ay! De repente sale una buena langosta por ahí. Van a hablar y que una nada más, Chris. Es una 3 que 4, 4 que

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1: El mentón papacito en la salsa. Tenemos una buena tanda de salsa hoy.

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0: los amigos de Carraquilla en sintonía. Oye, son relajaciones y todo.
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0: Dice por acá que múdate pa' Chorrera, pues.

0: Marta se me cuida, será hasta el martes que estaré por acá nuevamente en cabina a partir de las 6 en punto de la tarde con mi compa Diego Mar. Ya voy por fuera, que Dios me los bendiga, que pase una excelente tarde de domingo y que terminen de pasar un excelente fin de semana también. Un abrazo bien fuerte, Dios me lo bendiga. Y como siempre les digo, el tiempo de Dios es perfecto. Pedirle siempre a papá Dios, miente. Como sabes, lo que está manejando con mucha precaución. A manejar con calma.
1: 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No, mejor evita.
0: Miente, redes sociales, arroba la calle 925, arroba DJ Chris Panamá. Tiré una tanda de salsa al principio y después de 2 a 3 de la tarde tiré buena tanda de salsa sensual, una horita. También dense su vueltecita allá del paseo del Costeñito C3 también, allá en la Riviera de Don Bosco. En la casa de la esquina, buen sábado, buen mondonguillo, buen pescado, buena langosta. Fíjense por allá, el otro fin de semana llego por allá, Costeñito.
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0: Miente, chavito, se me cuida de parte del DJ Chris.
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0: Arroba DJ Chris Panamá, arroba la calle 925. Chavito.
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